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1: 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El Mundial 2026 ya tiene otro ingrediente que lo hará diferente. La final tendrá por primera vez música en el entretiempo, un show al estilo del Super Bowl, el partido más visto del planeta. La FIFA ha decidido intervenir en un terreno que hasta ahora era sagrado, el entretiempo. Ese espacio de 15 minutos reservado a los equipos cambiará de forma el 19 de julio en el MetLife Stadium, en el área de Nueva York, Nueva Jersey. Además de decidirse el campeón del mundo, habrá escenario, luces y artistas de talla mundial. 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
2: 6:14 p.m.
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0: 6 de la tarde, con 19 minutos.
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2: 6:34 PM.
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0: 6 de la tarde, con 40 minutos.
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0: 6 de la tarde con 56 minutos.
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1: 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Son las
2: 7:03 p.m.
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3: 7:06 p.m.
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0: 7 de la noche con 16 minutos.
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5: 7:35.
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0: 7 de la noche, con 51 minutos.
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0: 8 de la noche con 12 minutos. 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

0: 8 de la noche, con 29 minutos.
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0: 8 de la noche, con 47 minutos.
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2: 9 de la noche, con 3 minutos.
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0: 9 de la noche con 21 minutos.
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0: 9:37 p.m.
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0: 9 de la noche, con 53 minutos.
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0: 10 de la noche, con 9 minutos.
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10 de la noche con 26 minutos. 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

0: 10 de la noche, con 43 minutos.
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0: 10 de la noche, con 59 minutos. 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

0: 11 de la noche, con 16 minutos.
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0: 11 de la noche, con 30 minutos.
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0: 11 de la noche, con 48 minutos.
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0: 12 de la noche, con 2 minutos.
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0: 12 con 20 minutos. 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

12:38. 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

0: 12 con 55 minutos.
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Una de la mañana con 10 minutos. 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

0: una de la mañana, con 29 minutos.
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1: Una de la mañana con 43 minutos. 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

0: 1:58 a.m.
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2 de la mañana con 14 minutos. 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

2 de la mañana con 29 minutos. 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

0: 2 de la mañana con 45 minutos.
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2 de la mañana con 59 minutos. 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

0: 3 de la mañana con 15 minutos.
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0: 3 de la mañana con 31 minutos.
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3 de la mañana con 50 minutos. 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

4 de la mañana con 5 minutos. 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

0: 4 de la mañana con 32 minutos.
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0: de la mañana, con 48 minutos.
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5 de la mañana con 7 minutos. 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

0: 5 de la mañana, con 24 minutos.
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0: 5 de la mañana con 50 minutos.
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Con tremendas cosas nos responderás tú en justicia, oh Dios de nuestra salvación, esperanza de todos los términos de la tierra y de los más remotos confines del mar. Tú, el que afirma los montes con su poder, ceñido de valentía, el que sosiega el estruendo de los mares, el estruendo de sus ondas y el alboroto de las naciones. Jesús es el Señor del Salvador. Jesús es el Señor en su vida, el que reina, el que manda. Gracias, Señor, por este país hermoso, lleno de tu bendición. Gracias por el Salvador. Tú no despegas los ojos de cada uno de nosotros. Gracias por amarnos, por sacarnos del hoyo cenagoso de la delincuencia. Gracias. Gracias, Señor, por nuestro presidente. Lo bendecimos juntamente esta mañana. Declaramos que el Señor Jesús es el Señor del presidente Nayib Bukele, de su gobierno y de su familia. Benditos ellos que se guían por tu palabra, Señor. Los bendecimos en el nombre de Jesús. Gracias, Padre. Gracias por este nuevo día, por tu amor hacia nosotros, porque nos cuidas, porque nos rodeas, porque nos alimentas. En el nombre de Jesús, que su día sea bendecido, que su día sea lleno de gozo y de paz sobre todas las cosas. Muy buenos días a todos.

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4: 6:07 a.m.
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6:20. Buenos días, seguimos con más de Superestrella. Síganse reportando a través del WhatsApp 778-721-38 y mándenme sus reportes de tráfico a esta hora, por favor. Seguimos con más música. Buenos días.

0: 6:31, buenos días.
1: Tienes solución.
0: Cuánta energía, Dios mío. Sí. 778-721-38, el WhatsApp de Superestrella. Buenos días, René.
2: ¿Qué tal, Michi? ¿Cómo estamos? Buenos días. Pues te cuento que yo sigo enrachado. Está bien relajado siempre el tráfico aquí en Comalapa, sin mayor complicación.
0: Ah, muy bien. Qué bueno. Saludos para Julio Rodríguez también, que ya se reporta por acá. Me alegra de verdad que René va tranquilo hoy, sin estrés. Gonzalo también ya se está reportando aquí a través del WhatsApp. Gabriel dice, buenos días, me puede complacer con la canción El Lado Oscuro de Jarabe de Palo, con gusto. Ya la programamos. Hola.
3: Buenos días, mi chita.
0: Buenos días, Frank.
3: Pues te cuento que yo no estoy enrachado porque aquí por el lado de San Jacinto, buscando para el centro de San Salvador, sí está algo complicado, pasando desde la Alpina.

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5: 6:36 a.m.
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6: 6:42 a.m.
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10: 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Para el Mundial 2026, la FIFA propone borrar los antecedentes disciplinarios de los jugadores que tengan una tarjeta amarilla después de la fase de grupos de 3 partidos, con el fin de que comiencen la fase de eliminación directa desde cero. El formato ampliado del Mundial, ahora con 48 selecciones y la ronda adicional de 16avos de final, provocó que la FIFA proponga este cambio con el fin de mantener a los jugadores en la cancha. 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
1: Muy bien, 6:44. Buenos días, seguimos con más de Superestrella. Y quiero contarles que ya se encuentra habilitado el carril reversible del Boulevard del Ejército, según información oficial del Viceministerio de Transporte. También está bastante despejado y sin complicaciones la circulación a esta hora en la zona de La Cima. Para que usted pueda tomarlo en cuenta, es una muy buena opción para que tome esta mañana. Si usted tiene más reportes de tráfico, háganoslo saber a través del WhatsApp 7787-2138. 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

0: 6 de la mañana con 56 minutos. Seguimos con Superestrella. Buenos días, gracias a todos los que están reportándose. Y pongan atención porque tenemos visita en cabina. Esta mañana nos acompaña Guillermo Velázquez de Excelsior Academy. Guillermo, buenos días, bienvenido.
1: Buenos días, Michi. Yo contento, motivado, comprometido con todas las personas que quieren aprender el idioma inglés y sobre todo aquellos que tienen ya un dominio previo y que por el factor tiempo, a veces la metodología o también la parte económica, pues tuvieron que suspender y quieren volver a retomar este camino tan importante del idioma inglés. Michi, cuando hablamos de Excelsior Academy, hemos platicado en algunas entrevistas sobre la metodología, el tiempo de enseñanza, que es lo que nosotros nos caracteriza. El hecho de poder enseñar el idioma inglés con una metodología distinta a los métodos tradicionales. Un método tradicional a veces se alarga mucho, se enfoca mucho en reglas, estructuras, tienes que utilizar mucho la memoria y andan entre 3, 4 hasta 5 años para poderte terminar un curso y poder lograr el aprendizaje de un idioma como es el inglés. Con nuestro programa nos tardamos 10 meses para que usted hable, piense, domine el idioma inglés a un nivel avanzado y 5 meses más para acreditarse internacionalmente con el TOEIC. Así que, señora, usted que me está escuchando, mi amigo, usted que va manejando a dejar a sus hijos, póngame atención, porque estudiar inglés en Excelsior Academy es vivir una experiencia diferente. Cuando yo te digo vivir una experiencia diferente es porque la mayoría hemos tenido contacto con el idioma y tal vez de entrada no ha sido muy, como dice, muy agradable, no hemos hecho mucho clic, porque cuando tú estudias inglés empiezas por la gramática, el famoso verb to be, past participle, irregular, verb past tense, ing, algo que es muy importante, pero si tú no hablas inglés, tú no puedes corregir todas esas partes, entonces si tú no tienes vocabulario, no lo puedes, como dice, practicar, solo lo estudias y lo memorizas para sacarte una nota. Y es bien normal que al año, a los 2 años, se te olvide toda esta gramática que tú estudias. Si se nos olvida la gramática del español, que lo hablamos todos los días, ¿cómo no se nos va a olvidar la gramática del inglés? Por ejemplo, si usted va manejando, recuérdese cómo conjugar el verbo amar en español en el pretérito pluscuamperfecto. Y algunos ahorita están pensando cómo eso no existe, otros ya no me acuerdo. Y así sucede en el inglés cuando vemos todas esas cuestiones. Entonces, el objetivo de nosotros no es que usted se vuelva un maestro del idioma, es decir, que no se prepare solo para estudiar, no estudie solo para ser maestro, sino que nuestro programa le sirve para un inglés para la vida. Lo primero que nos enfocamos en es que usted rompa su pánico escénico de entrada. Yo he comentado acá la experiencia que yo tuve. Yo estudié en 7 academias de inglés y por ningún lado dejé la materia del inglés todo el tiempo. Y cuando aprendí a través de un sistema natural de aprendizaje, logré romper esa barrera de que yo no sabía por qué cuando alguien me hablaba en inglés entendía, pero yo no podía contestar en inglés. Es decir, si entiendo es porque tengo vocabulario, ¿por qué no puedo contestar? Les decía. Y eso se llama pánico escénico y solo se logra a través de un método natural que paso a paso vas a ir teniendo un acompañamiento donde vas a ir mejorando tu pronunciación, tu fluidez, tu retentiva y tu manejo de vocabulario. Otra de las cosas que a mí me llamó la atención de los métodos naturales es que tú estás con personas que tengan tu mismo nivel de inglés. Yo me recuerdo que a veces empezaba en el módulo 1 y ya habían alumnos que hablaban mejor inglés que el propio maestro. Entonces el teacher se ponía nervioso de que le iban a quitar el puesto quizás y solo se ponían a hablar los que más dominaban y los demás que estábamos, como dice, queriendo empezar, pues más nos frustrábamos. Entonces estas metodologías a veces que te reúnen con gente que habla más inglés que otros no funciona. Con nuestro programa hacemos unas nivelaciones para que usted esté con alumnos que tengan un conocimiento similar y eso nos facilite poder participar sin que nos dé pena. Ahora, también no nos enfocamos en base a notas. ¿Por qué? Porque si no, tu enfoque es pasar la materia, pero no estás enfocado en qué tanto estás mejorando o aprendiendo. Por eso nuestras evaluaciones van diseñadas para ver a dónde el alumno necesita reforzarse. No te vamos a reprobar porque tú estás pagando para que te enseñen y ya sabemos que no dominas el idioma. Entonces vamos a ir paso a paso mejorando y prácticamente en 10 meses vamos a lograr el objetivo de que ya manejes conversaciones y en 5 meses más acreditarte internacionalmente con el TOEIC. Bueno, después de lo que hemos expuesto acá, creo que muchos han de estar pensando, Guillermo me convenció, Guillermo está súper buena la metodología, realmente no es un programa mágico, es un programa lógico. Y la intención de nosotros no es que usted estudie inglés, sino que lo hable. ¿Qué tiene que hacer para que yo pueda inscribirlo y pueda gozar de un súper descuento? 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Además de eso, la matrícula, que cuesta $90, siempre es lo más costoso en el curso, hoy no la paga, totalmente gratis. Y los que sí vamos a adicionar es un pago de $27, que es uno solo durante todos los 15 meses para todos los materiales del programa y gastos de certificación, incluyendo también la preparación del TOEIC. 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Miren, yo sé que lo más difícil de aprender inglés no es la lectura, no es la escritura, no es la parte del speaking, es tomar la decisión. Tal vez hoy usted no se despertó pensando que se iba a inscribir en un programa, pero usted sabe la necesidad que tiene y ha estado pensando en qué lugar hacerlo. Y hoy tiene una excelente oportunidad, tiene un excelente descuento. Imagínese, cuotas de $28 consecutivas para un programa que le va a enseñar inglés de la misma manera que aprendimos el español. Y por el problema de tiempo, no se preocupe, las clases son totalmente en vivo y las hacemos online a través de Zoom. Zoom es algo maravilloso porque nos ayuda a cortar distancias. Olvidémonos del problema de tráfico, de estarse trasladando de un lugar a otro, que el combustible está más caro, que empiezan las lluvias y se inundan las calles y yo no puedo asistir a clases. Usted lo va a hacer en horarios que a usted se le acomoden, de 2:30 a 4:00 p.m, de 6:30 a 8:00 p.m, o de 8:00 p.m. a 9:30. No hay excusa, porque usted cuando salga de su trabajo fácilmente puede buscar un horario que a usted le guste, o sus hijos cuando salgan del colegio o la universidad pueden llevar las clases en horarios que no les choque con sus actividades, para que usted también pueda impulsarlos en la preparación de un idioma tan importante como el inglés. 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Y lo mejor de todo, horarios totalmente flexibles, en línea, cara a cara, totalmente en vivo, donde usted a través de su teléfono, computadora o iPad va a poder desarrollar el programa sin ningún problema. Y lo mejor de todo es que al finalizar usted va a tener una garantía de aprendizaje, como lo es la certificación y acreditación internacional del TOEIC. Hoy en día muchas personas no se pueden graduar, están estudiando una licenciatura, pero no los dejan graduarse si no tienen el TOEIC. ¿Por qué lo están exigiendo? Porque cada vez es un requisito fundamental para poder ser contratados en plazas superiores. Y si usted está apuntando a algo positivo en la vida, prepárese en el idioma inglés, si no va a tener esa espinita que la va a estar machacando durante todo el tiempo. Dediquémosle unos 10 mesecitos, vamos a aprender con este sistema totalmente innovador. 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Ya tengo algunos ganadores. Muchas felicidades a Allison, que me está escribiendo desde Nueva York. Ok, Allison, yo te marco. Verónica Bernal, también tengo a Vanessa, Abigail, y también a Daniela Melanie. Muy bien, muchas felicidades a estas chicas que me están escribiendo. ¿Qué pasa con los caballeros? También podemos participar. Márquenme al 76 97 96 35. Téngame paciencia porque ahorita termino la entrevista y me voy a poner en contacto con ustedes. Les voy a hacer una llamada a su WhatsApp o a su teléfono para que podamos explicarle. Pueden haber personas que ya tienen un avance en el inglés. Partimos de una nivelación, como les dije, ya teniendo su resultado, vamos a estar con alumnos que tengan nuestro mismo nivel. O si usted quiere empezar desde cero, el día miércoles, mañana 13 de mayo, arrancamos grupos de 8 de la noche a 9:30, que es un horario espectacular para que la gente, para las personas que trabajan y que nos quede mucho tiempo. 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Michi, ¿qué te parece todo esto?
0: Súper bien, Guillermo, muchísimas gracias a usted y a Excelsior por brindar estas oportunidades para cambiar su vida y aprender un segundo idioma.
1: Muchas gracias a ustedes y ténganme paciencia porque voy despejando uno por uno el teléfono 76 97 96 35.
0: Muy bien, 7:07 a.m. vamos a la pausa, ya volvemos.
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7: 7:10 a.m.
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7: 7:11 a.m.
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0: Muy bien, seguimos con más de Superestrella y en ese momento tenemos invitada por acá en cabina. Me acompaña Meli Reyes de Let's Go Travel and Tours, porque miren, siempre es un buen momento para viajar, siempre es un buen momento para regalar un viaje o para autorregalarnos uno. Y hoy vamos a hablar acerca de ello. Meli, ¿qué tal? Bienvenida.
1: Muy bien, muchas gracias. Buenos días a todos. 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
1: A mí me hubiese encantado quedarme, porque de verdad que es un lugar súper bonito.
0: Súper lindo, vale la pena vivir esa experiencia, es perfecto si no tenemos, por ejemplo, visa americana vigente, acá tenemos la excusa perfecta para sacarle doble rentabilidad a este viaje a 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
1: Perfecto. Meli, muchas gracias.
0: Gracias
1: siempre
0: a ti.
1: Un gusto platicar con usted.
0: Gracias.
1: Muy bien, 7:39, vamos a la pausa y volvemos con más de Superestrella. Buenos días.
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2: 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Son las
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3: 7 de la mañana, con 40 minutos.
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2: 7:42 a.m.
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1: 7:43 a.m.
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4: 8 de la mañana, con 29 minutos. ¡Hacer!

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Hola, buenos días. 9:16 en el martes 12 de mayo. Y qué bonito, traemos muy buenas noticias. Y para ello, pues nos acompaña en cabina de Superestrella Michelle Villarreal.

0: Nos encanta, Michelle. Bueno, y es que definitivamente sabemos que Oppo con Movistar trae excelentes noticias para todos los usuarios salvadoreños.
1: Así es. 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
0: Me encanta. Bueno, y uno también de los lanzamientos más llamativos es el Oppo Reno 14F edición limitada de Star Wars. ¿Qué hace especial esta versión?
1: Lo bonito de esta versión, aparte de que desde el momento que tú recibís en tus manos la caja, está personalizada de Star Wars. O sea, es un universo de Star Wars, básicamente.
0: ¡Qué bonito!
1: Al ver la caja, vas a ver el teléfono. El teléfono trae diseño de Star Wars, específicamente de Darth Vader. Entonces, trae en la parte de atrás la cara de Darth Vader. También trae la Estrella de la Muerte, que es súper icónica en esta saga.
0: Sí.
1: Que la vas a poder ocupar como estante para tu teléfono o incluso para los coleccionistas si simplemente lo quieren para ponerlo en su sala o como decoración, no hay ningún problema, pueden hacerlo porque realmente está muy bonito ese accesorio. El cargador, el cable también viene personalizado de esta saga, trae la cara de Darth Vader también y el logo de Star Wars, incluso el pin con el que sacas la bandeja para colocar el chip también viene personalizado con la cara de Darth Vader. Entonces realmente todo un universo de Star Wars ha sido pensado para coleccionistas, para personas que son fans de esta saga, o incluso simplemente si has visto las películas y te gusta y querés un teléfono que nadie más va a tener, porque son unidades limitadas las que tenemos actualmente en el país sobre esta saga, sobre esta colaboración. 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Y realmente es una pieza coleccionable.
0: Qué bonito está, me encanta. Y bueno, también queremos hablar qué tipo de experiencia pues podrán disfrutar los usuarios con el Reno 14F, especialmente en fotografías, entretenimiento y rendimiento.
1: Pues déjame contarte que este teléfono, realmente lo más importante de esto es la inteligencia artificial integrada que trae. No solo en el dispositivo, sino que incluso en sus cámaras. Vas a poder sumergirlo bajo el agua hasta 2 metros por 30 minutos prolongados y no le va a pasar absolutamente nada. Si querés tomar incluso fotografías de noche también, trae Party Flash, que el flash trae también integrado inteligencia artificial para que en lugares tenues, oscuros, las fotos no te salgan como con una estela blanca o si hay mucha luz, no se te va a ver estirada esa luz o incluso no se te va a ver simplemente oscura, porque la misma inteligencia artificial que trae para fotografía arregla la foto, le da una mejor iluminación, le da mejor nitidez y realmente vas a tener fotos perfectas incluso en la noche y bajo el agua, que es algo que ningún otro teléfono te está ofreciendo actualmente en el mercado.
0: Súper novedoso, realmente, me encanta. Bueno, y para quienes buscan también un smartphone funcional y resistente, ¿qué ofrece el nuevo Oppo A5M?
1: El Oppo A5M, como les comentaba, es un teléfono para el diario vivir. A comparación del 14F, que por ejemplo, si te gusta crear contenido, te gusta el gaming, te gusta hacer en vivos, realmente es un teléfono súper funcional, además de las herramientas que ya trae normalmente un teléfono, ¿verdad?
0: Sí.
1: Mientras que el A5M está creado para resistir ante cualquier situación de la vida cotidiana. Si se te cayó el teléfono porque trae resistencia militar, no se te va a quebrar la pantalla, no vas a tener abolladuras, no vas a tener rayones tampoco. Si necesitas estar descargando mucho documento, si por ejemplo trabajas en exteriores, bajo el sol, bajo climas muy cálidos, o incluso llovió ese día, ahorita con el clima que lo tenemos todo loco aquí en El Salvador, que un día llueve y después la noche hace calor y después vuelve a llover 5 minutos y así, realmente es un teléfono pensado para todas esas personas que tienen una vida muy atareada y que necesitan solventar y necesitan mantenerse todo el tiempo comunicados. Incluso tiene potenciador de señal, o sea que si vas al volcán y hay lugares donde no te llega la señal, uh-huh, o estás en lugares muy encerrados donde la señal no llega, realmente tiene potenciador de señal. Tu teléfono, pues el que sí va a tener, a comprarse en los demás.
0: Imagínese qué bonito, el que va a salvar la situación.
1: Así es.
0: Qué chido. Y bueno, qué beneficios además pues obtienen los clientes al poder adquirir estos dispositivos a través de los planes postpago de Movistar.
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1: 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Entonces realmente los beneficios son súper buenos versus la calidad del teléfono, versus el precio que en el que van a poder encontrar tanto la edición limitada como el A5M. 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
0: Definitivamente, y yo sé que nuestros oyentes de acá de Radio Superestrella están encantados, de verdad, por lo menos yo quedo admirada con todos estos beneficios que y esas grandes ventajas que tiene Oppo. 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
0: Perfecto, ahí está la información brindada por Michelle. Y bueno, creo que hemos quedado encantados. Y también, por supuesto, la invitación para que se acerquen y puedan conocer más acerca de cada uno de estos modelos. Michelle, muchísimas gracias.
1: A ustedes, muchas gracias.
0: Gracias y feliz día.

0: Hola, buenos días. 9 de la mañana con 29 minutos, 9 con 29 en el martes. Deseándoles un excelente día, que todas las cosas me les vayan bonitas. Gracias por su sintonía. Quiero saludar a, vamos a ver acá, tenemos a Moisés. Moisés quiere la canción Burbuja de Amor, me dicen. Vaya, pues con mucho gusto, Moisés viene. Con Juan Luis Guerra, ok. Ahorita se la busco, chico. Saludos, Moisés, y gracias ahí por su sintonía. Burbujas de amor, burbujas de amor, burbujas de amor. Ok, ya la tengo acá. Entonces viene su cancioncita. Quiero saludar también a Jessica, dice siempre en sintonía, deseándoles un lindo martes. Muchas gracias. Igualmente para usted, feliz día, amiga bella. Saludos también para Lorenita Bonilla. Lorenita también está por ahí. Ya les iré contestando. Ahorita voy escuchando las notitas de voz y les pongo acá un corazoncito. Vamos, dígame.
1: Hola, Florecita. Buenos días. Bendecido día martes. Espero que todo le vaya muy bien. Quiero saber si por favor me puede programar Pingüinos en la Cama y Solo con un Beso de Ricardo Montaner. Gracias.
0: Muchas gracias a usted, Lorenita. Con mucho gusto. Vamos a ir a una pausa, pero ya regresamos con más saludos y buscando las canciones respectivas. Vamos a la pausa, volvemos. 9 con 31 minutos.
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4: 10 de la mañana. Con 4 minutos.
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0: Estamos ya, señores, a las 10 de la mañana con 17 minutos. 10 de la mañana con 17 minutos. Feliz martes para todos. Saludos a los que van manejando, a los que están en su trabajito, en su negocio y en su casa haciendo mil labores, porque allá en la casa hay un montón que hacer. Tenemos a don Carlitos, que nos tiene saludos y, por supuesto, el tráfico. ¿Cómo está?
1: Buena, niña Florcita Rodríguez, aquí reportando con usted. Hasta ahora notificándole pues que me encuentro exactamente a la altura de la Avenida España, por el Mercado San Miguelito, viniendo de Mexicano, buscando para la Juan Pablo. Está transitable a esta hora, de igual manera, pues, viniendo del centro, sobre la Quinta, buscando para Mexicano. Está transitable también, así que estamos pendientes. Saludos a todos los radioescuchas, a todos del grupo Entre Estrellas, a los ex integrantes, a todo Mundial Raimundo. Y pues hay que hidratarse, porque desde hoy en la mañana, aparte de toda la noche, también ha hecho gran calorazo. Hay que tomar mucha agua, mi gente. Tomen ahí agüita, lo más recomendable, lo más saludable. Si le pueden agregar unas gotitas de sal o un limón, pues perfecto, ¿verdad? Vaya, pues saluditos ahí, hay que hidratarse.
0: Eso, tiene mucha razón, Carlitos. Mire, aparte que le hidrata, también dicen que la sal da energía. Así que muy bueno. Gracias ahí por la recomendación, Carlitos. Gracias también por el reporte del tráfico, cómo se está comportando a esta hora en el Gran San Salvador. Vamos a ver por acá, también tenemos a Patricia. Feliz día, Patricia, un gusto poderla saludar. Dice, bonito día, mi florcita, más bonita y tan bella. Saludos para usted también. Quiero saludar a Leti. Hola, Leti, ¿cómo está? Ella nos escribe desde allá, de San Miguel. Saludos, Leti, cuéntenos, por favor, ¿cómo está el clima por allá en San Miguel? Sabemos que estos días pues ha estado bastante caluroso. Acá pues no se queda atrás San Salvador, pero me dicen que también Santa Ana ha estado bien difícil el clima. Así que cuéntenos cómo está por allá San Miguel, por favor, ahí coméntenos. Hey, quiero saludar también a, dice acá, Angélica, siempre escuchándoles acá en el trabajo, desearles una excelente semana, gracias. Igualmente para usted, bella y hermosa Angélica. Tenemos a don Pablito, vamos a ver, Pablito, ¿cómo está, Pablito? Permítame, aquí lo acabo de ver, ya lo perdí, ahí está, hola.
2: Muy buenos días, bendiciones en este martes, deseándole siempre éxitos en sus labores profesionales y, por supuesto, en su vida cotidiana. Esperando que haya pasado un feliz día a la madre desde ya, aunque un poco tarde, pero nunca es tarde. Felicidades, felicita a usted, que es una madre ejemplar y una gran persona. Bueno, Florcita, mire, quisiera escuchar un poco de Patricia Sosa, complázcame con la canción El mar más grande que hay. Gracias, un abrazo.
0: Vaya, Patricia Sosa, ahorita, el mar más grande que hay. Ok, viene su cancioncita, con mucho gusto, acá se la tengo ya. Con gusto, Pablito, igualmente para usted, que tenga una excelente semana, que todo le vaya muy bien. Tenemos a Aida Urquía. Aida, permítame, Aidita, ¿dónde están sus notitas de voz? Hola.
3: Muy buen día, Florcita. Me podría complacer con una canción de Yuridia que se llama Cobarde.
0: Yuridia.
3: Muy bonita programación. Bendiciones.
0: Muchas gracias, Yuridia, el Cobarde. Ok, viene también su canción, con gusto. Gracias igualmente ahí para usted. Que haya pasado, que pase una excelente semana, que todo me le vaya ahí bonito, oiga. Permítame, ahí estoy contestándoles también sus mensajitos. Vamos a ver acá. Ah, también don Carlitos acá. Ahí está don Carlitos. Vaya, perfecto. Vamos a ver acá. Saludos para Julio también. Gracias por reportarse. Eduardo, feliz semana, Eduardo. Gracias también ahí por su sintonía. Saludos para José, Fátima. Muchas gracias ahí también por su sintonía. Quiere que lo comparta el estado. Perfecto. Don Carlito dice, las canciones de Laura no está y Luis. Ok, viene también con mucho gusto. Marlon, feliz día. Saludos también para Claudita Anzora, deseándole una excelente semana, Claudita. vamos a seguir complaciendo. Nos quedamos con Magneto. Nos habían pedido Sugar. Acá está, 10 de la mañana con 22 minutos. El tiempo va volando. Y la semana también. Ya mañana llegamos a la mitad de la semana. Y si hablamos de rápido, pues para comentarles también que el viernes igual llegamos ya a mitad de mes. Para decir, pucha, Florcita, ya lleva volando el tiempo. No, pero es la realidad. El viernes es 15. Felices mucho porque me da risa. Felices mucho porque, bueno, ya hay pago ese día y porque es la mitad del mes, por eso. Pues sí, ¿qué vamos a hacer? El tiempo sí va de rápido. Mire, la mañana va volando. El único que no vuela es el tráfico, porque ese por todos lados. Es milagro cuando uno encuentra solo algunas calles.

0: Buenos días, 10:37 minutos. Gracias por estar siempre en sintonía. Y bueno, tenemos a Melanie, ya le cambié el nombre, Melanie. Pero no, Melanie Villalobos, tan linda ella acompañándonos en esta mañana. Y bueno, viene a platicarnos sobre Carlita y sus amigas. ¿Qué tal? Bienvenida.
1: Muy bien, muchas gracias por el espacio. Estamos aquí para hablar un poco de Carlita y sus amigas con una sorpresa muy especial.
0: Nos encanta, y cuéntenos, Melanie, a nosotros nos encanta saber mucho sobre Carlita, porque bueno, fuera de micrófono me estaba contando que ella también es salvadoreña.
1: Así es, Carlita y sus amigas es una agrupación infantil mexicana, pero con la ventaja que tenemos quizás de que Carlita es de padre mexicano y madre salvadoreña, entonces podríamos decir de que es talento nacional.
0: Mire qué sorpresa, y bueno, y en esta mañana también nos viene a dar otra sorpresa. Ya estamos de cerca en el marco pues del mundial que ya se va a celebrar, así que también tenemos ahí un éxito a cargo de Carlita.
1: Sí, venimos con la primicia de la canción del mundial para que todos la disfruten y vivamos esta fiesta del fútbol como se debe.
0: Eso, me encanta. Y por supuesto, ¿dónde podemos buscar esta canción, Melanie?
1: Pueden buscarla en YouTube, como Carlita y sus amigas. Suscríbanse al canal. Actualmente tenemos más de 120 mil suscriptores. Hemos crecido muy, muy rápido. A los niños les encanta. Disfrutan la música, bailan, cantan. Siento que es como el tipo de música que une familias. Entonces pueden buscarnos en YouTube, también en Spotify, en Facebook, en TikTok. Ahí pueden seguir toda la trayectoria de Carlita. Constantemente están subiendo videos de reels, de actividades que ellas hacen, los backstage de los videos. Eso acerca bastante a la comunidad. Entonces, nos podemos sentir muy, muy cercanas a ella.
0: Sí, nos encanta. Y además también podemos ver a Carlita en diferentes eventos.
1: Sí, con la primicia de que próximamente estará en El Salvador. Manténganse pendientes para más información. Ya tuvimos varios shows el año pasado y a la gente les ha encantado. Entonces esperamos pronto tenerlo nuevamente.
0: Excelente, me encanta. Las redes de Carlita y sus amigas, ¿cuáles son?
1: Carlita y sus amigas en todas nuestras redes sociales, ahí van a estarse enterando de todo, de primera mano.
0: Excelente, así que ya lo saben. ¿Qué más nos va a compartir Melanie en esta mañana?
1: Nada, que disfruten la canción del mundial, está hecho con mucho cariño para todos los salvadoreños. Ya sabemos de que no clasificamos al mundial, pero podemos vivir la fiesta del fútbol con esta canción.
0: Claro que sí, y mire, le invito a que la vea, lo busque en YouTube, está bien bonita, canción del mundial, Carlita, le busqué yo y está bien linda, pero ahí está Carlita, sus amigas, el mundial. Ahí puede ver el video oficial que está muy bonito, le vamos a dejar también la canción para que usted la pueda disfrutar y por supuesto también pues visitarla en las redes sociales para que esté pendiente de todas las actividades que Carlita y sus amigas están realizando, ¿verdad?
1: Así es.
0: Ok, Melanie, muchísimas gracias. ¿Algo más que desee usted agregar?
1: Que nos sigan en todas nuestras redes sociales y disfruten la música de Carlita y sus amigas.
0: Gracias, Melanie. Nos quedamos entonces con Carlita y sus amigas y la canción del mundial.

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5: 11 de la mañana, con 5 minutos.

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2: Gracias a Puerto Marisco, llevamos el reporte del tráfico a esta hora de la mañana, 11:35 minutos. 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Nos están reportando por acá tráfico muy pesado, subiendo, dice, por la Constitución, en dirección hacia el redondel Chafik. Así que ya lo sabe, paciencia en esa zona. Mientras tanto, por acá también nos reportan que hay un semáforo, en el semáforo de la Constitución precisamente, y calle al Volcán en rojo y amarillo, está, parece que está mal el semáforo, así que también está ocasionando tráfico en esa zona. Gracias por el reporte. Este es, me dicen, el semáforo de La Puma, que está en La Gloria, entre la calle El Volcán y el Boulevard Constitución, no funciona correctamente. Así que ahí avisar a las autoridades pertinentes. Nos comenta Rogelio, gracias por esa información. Eso está ocasionando tráfico en el sector. Tómelo, por favor, en consideración. Mientras tanto, también nos comentan que el tráfico está horrible. Así lo califica, y saludos para Alcira. Así lo califica Alcira, sobre la carretera de Oro, buscando hacia Altavista. Larga fila de vehículos y el sol está muy, pero muy fuerte, nos comenta. Gracias también por esa información. Mientras tanto, por acá nos dicen, hola, muy buenos días. Comentarles que el tráfico está bastante lento subiendo la carretera a Los Chorros debido a un accidente, así que tener precaución para los que conducen hacia la zona de Los Chorros. Muchísimas gracias también por ese dato informativo. En otro orden, buscando hacia el Boulevard Tutunichapa, pero hacia la terminal de Occidente, el tráfico también está bastante pesadito en esa zona. Muchísimas gracias. La terminal de Occidente, el tráfico también está bastante pesadito en esa zona.

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1: Uy, uy, uy, 11:37, no sabía peor música de Menudo. Y saludos a los que van en moto, manejen con cuidado, por favor. Aquí está Janet, su canción.

Con tremendas cosas nos responderás tú en justicia, oh Dios de nuestra salvación, esperanza de todos los términos de la tierra y de los más remotos confines del mar. Tú, el que afirma los montes con su poder, ceñido de valentía, el que sosiega el estruendo de los mares, el estruendo de sus ondas y el alboroto de las naciones. Jesús es el Señor del Salvador. Jesús es el Señor en su vida, el que reina, el que manda. Gracias, Señor, por este país hermoso, lleno de tu bendición. Gracias por el Salvador. Tú no despegas los ojos de cada uno de nosotros. Gracias por amarnos, por sacarnos del hoyo cenagoso de la delincuencia. Gracias. Gracias, Señor, por nuestro presidente. Lo bendecimos juntamente esta mañana. Declaramos que el Señor Jesús es el Señor del presidente Nayib Bukele, de su gobierno y de su familia. Benditos ellos que seguían por tu palabra, Señor. Los bendecimos en el nombre de Jesús. Gracias, Padre. Gracias por este nuevo día, por tu amor hacia nosotros, porque nos cuidas, porque nos rodeas, porque nos alimentas. En el nombre de Jesús, que su día sea bendecido. Que su día sea lleno de gozo y de paz sobre todas las cosas. Muy buenos días a todos.

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1: 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El Mundial 2026 ya tiene otro ingrediente que lo hará diferente. La final tendrá por primera vez música en el entretiempo, un show al estilo del Super Bowl, el partido más visto del planeta. La FIFA ha decidido intervenir en un terreno que hasta ahora era sagrado, el entretiempo. Ese espacio de 15 minutos reservado a los equipos cambiará de forma el 19 de julio en el MetLife Stadium, en el área de Nueva York, Nueva Jersey. Además de decidirse el campeón del mundo, habrá escenario, luces y artistas de talla mundial. 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

Provecho para todos los que almuerzan, 12 del mediodía con 23 minutos. Gracias por estarse reportando a través de nuestro WhatsApp 7787-2138. Saludos para Janet Rivera, y estaba disfrutando de sus canciones, Súbete a mi moto. Saludos también para Sonia Aguilar, feliz tarde, José, feliz provecho. Henry, saluditos también. Quiero saludar a Janet Rivera, también un gusto. Saludos también para Nelson y para toda la gente bella que nos escuchan. Que nos escuchan allá en Apopa. Saludos y muchas bendiciones. Vaya, con mucho gusto vienen sus cancioncitas. Él me pidió Arena y Sol de Marta Sánchez. Esa es la que quiere, ¿verdad, Nelson? El mar azul, me decía él. Ahí está entonces. Gracias, saluditos hasta Apopa. Que tengan una hermosa y bendecida semana. Saludos a los que van manejando, traten de tomar agüita, hidratarse, porque el calor está terrible. Yuca, señores, yuca. Y provecho para todos los que ya comenzaron a almorzar, los que van a almorzar más tardecito por cuestiones ahí de laborales o de otro compromiso, pues ahí gracias también por su preferencia.

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1: 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Son las
2: 1:34 p.m.
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0: 3 de la tarde, con 20 minutos.
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0: 3 de la tarde, con 40 minutos. 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

3:55. 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

4 de la tarde con 15 minutos. 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

0: estás? Eso dice. Voy.
1: ¿Cómo estamos? Buenas tardes, mi estimada Fátima. ¿Qué te me hiciste ayer, pues?
0: Aquí estaba.
1: Bueno, te cuento que este día mi tráfico vehicular sobre las bellas calles capitalinas que yo transito, la 25 específicamente, pero antes de eso, fíjate que aquí en Boulevard de Tunichapa, donde son cerradas las calles por el teleférico que van a poner, ¿verdad? Estos estudios ya avivaron, ya ayer estaba bien tranquilo, ahora igual, ya no hacen un caos, ya se ordenaron, ya se organizaron, así que bueno, ya fluye más rápido esta carambada. Ahora la 25, como todos los días, tráfico lento, pero vamos avanzando en lo que cabe, no hay mayor retención. Así que, para buscar como siempre, de vista hermosa y vamos por Comalapa. Todo pinta bien a esta hora de la tarde, mi querida y estimada Fátima. Y poneme aquella canción que dice, sin ti soy un pasaporte vencido. Turirurim. No me acuerdo cómo se llama, el cantante Marcelo Cisán, no sé, no me acuerdo, ¿verdad? Pero se me vino a la mente esa canción, así que bueno, ponémela porfa, saludos, a portarse mal. Y se me cuida, y a manejar con cuidado.
0: Eso sí, a manejar con cuidado, pero no a portarse mal, o sí, un poquito. Gracias, René, mi corresponsal allá afuera, ya lo voy complaciendo. Ese día tú y yo volveremos. Vino ahora Claudia a traer sus entradas, me imagino yo. No pude. ¿A qué horas vino? Quizás no había venido, por eso no.

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1: 15 minutitos más y llegamos a las 5 de la tarde, estrellitas del Señor, aquí en por acá. Hola, hola.
2: Buenas tardes, Fatimita. ¿Qué tal? Aquí yo reportando el tráfico de un lado a otro, me vine ahora. Estoy aquí por exactamente como en el Boulevard del Ejército. Ajá. Está cargado. Yo no estoy acostumbrada a pasar por estas calles, pero pues tenía que venir por aquí y si está cargado, me vengo por el Citrante, eso sí, es un poco más fluido que por las orillas, ya vi. Así que, como se quita de ahí de ustedes, pues ahí vamos pasando acá tranquilamente. Saludes a René.
1: Ya ves cómo me ubican a mi corresponsal allá afuera también. Saludos, Leila. Hoy se anda lejitos y ya hay tráfico vehicular, según lo que me comenta Leila, para aquellos que se dirigen hacia Soyapango, Boulevard del Ejército, ya complicado. Hola,
3: guapa, ¿cómo estamos? No podía hacer, y estoy problemas mecánicos y con mi amor, pero este repente se rifa, écheme la mano. Mire, como ya sabe, póngame, es mejor así con amigos, por favor, soy siempre que Laura.
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1: 778-721-38 es la manera en la que usted se comunica conmigo y me dice cómo está la cosa allá afuera, qué tal de calores, qué tal de tráfico y cómo ha estado su martes o musicalmente en qué mood anda también.

Saludos a aquellos que me están escribiendo a través del 7787-2138, específicamente Blanca. Saludos, Fatimita, desde Altavista. Le digo que está haciendo un calor, pero es que horrible. Y ya que el viernes, de hecho, viene Sebastián Yatra, me pide por acá cómo mirarte. Uy, esa es tranquilita. Como baladita. 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

0: conciertos tenemos, Dios mío.
1: 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Y ahora soy yo quien dice no.
0: Hola.
2: Hola, hola, mi niña, ¿cómo está? Mire,
0: bien.
2: Es un día perfecto, a pesar de que hace calor, porque es un día perfecto, el trabajo perfecto. La chica perfecta. Mándeme las saludes a Marce, aquí va conmigo.
0: Marce.
2: Dígale que me quiera más. Chao.
1: Nunca se abre.
0: Ay, Marce, ¿qué me le ha hecho a Carlos?
1: No podía olvidarte. Si me acuerdo de ti es porque viniste a buscar.
0: Bueno, si lo lleva cerca, dele un abracito, un besito, por favor, Marce. O se ha portado mal.
1: ¿A dónde irá?
0: Si se ha portado mal, 7787-2138, póngame queja. Y aquí lo vamos a exponer.
1: ¿A dónde?
0: No, bromas.
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2: 5:01 p.m.
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Miren, justamente hablando antes de la pausa comercial, estábamos hablando sobre el Boulevard del Ejército y me están reportando un accidente exactamente a la altura de Casen Boulevard del Ejército, sentido de San Salvador hacia Soyapango. Así que esto es lo que debe estar ocasionando más carga vehicular de lo normal. Un motociclista lesionado, afectado por la zona, para que tenga precaución si se dirige por el Boulevard del Ejército hacia Soyapango. También, si usted va por el pedicentro de San Salvador hacia Popa, también está la carga vehicular bastante, bastante fuerte. También, subiendo Los Chorros, es otro tramo que a esta hora se complica, y confirmo que ya inicia el caos vehicular en esa zona. A ver, tenía mensajitos también, si no me equivoco, de Patricia. No. Alguien me decía del tráfico por acá. Tráfico en la zona de Basílica de Guadalupe, dice Laura por acá, y me manda fotografías. Esto es justamente para incorporarse al Boulevard de los Próceres. Está que no avanza, pero es que nada, está todo estancado. Para aquellos que vienen por esa zona, mucha, mucha paciencia y precaución. Maneje con cuidado, por favor. Este es el reporte del tráfico. 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

0: continúen la frase, vaya, porque los amigos, ajá, yo sé que ya se la sabe. Caballeros también se la saben. No me digan que no. Miren, 15 minutitos pasan ya de las 5 de la tarde. Y ya es hora de cartas a Moisés y Fátima. Así que bienvenido, Moisés. ¿Qué tal? ¿Cómo
1: la canción la había puesto solo por casualidad?
0: No, me la pidieron. Aquí todo lo que suene es que me han pedido.
1: No es que usted se estaba acordando de algo.
0: No, no, no, no. No es que yo esté despechada. No vayan a pensar eso.
1: No, yo pregunto, vea, proyecciones. Y uno.
0: Bueno, ¿Me ve despechada, acaso?
1: No.
0: Pinto a que estoy despechada.
1: Pero para defensa, nunca le he visto despechada. Y usted puede estar destrozada por dentro, pero usted anda bien tranquila.
0: Sí, feliz como una lombriz.
1: Es como que tiene esas heridas ya cicatrizaron.
0: Ya pasaron.
1: Entonces ya, ¿qué pues? Que pues me venga lo que venga, la vida, lo que te traiga.
0: Ya lo peor.
1: Y usted va a estar feliz.
0: Pues sí.
1: Me llega. ¡Fátima! Bueno, ¡hay concierto!
0: ¿Cuándo?
1: El 29 de mayo, recuerde. 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Pero, pues todos los días con Fátima intentamos venir a platicar con la audiencia, ¿ah? De diferentes temas. Entonces, todo este mes vamos a estar platicando de las mamis, de las madres, ¿ok? Lo que significan, lo que nos han dado, cómo nos han educado, cómo nos han hecho crecer como seres humanos, qué nos hace falta, todo eso, ¿ok? Entonces, fácil, 7787-2138, repetimos, 7787-2138, nos manda una nota de voz donde nos da los detalles del concierto. Nos pide una entrada donde dice, yo quiero ir a Serenata para Mamá, Noche de Divas. Hotel Real Intercontinental, 29 de mayo, Luzma Andrade, Richard Gómez cantando, ¿ah? Y las entradas están a la venta en Smart Ticket. Nos da esa información y después de darnos esa información, nos contesta la pregunta de esta tarde. Esto va a reventar. Qué Fátima, rico. A ver, ¿cuál es la pregunta esta tarde?
0: ¿Cuál es su platillo favorito de su mamá? Eso que cocina, que usted dice, no, qué increíble. Nadie hace este platillo como mi mamá.
1: Nadie.
0: ¿Usted lo ha probado en diferentes restaurantes, pero nadie no lo hace igual como mamá. O incluso usted, su mamá le ha pasado la receta, pero no lo deja
1: no
0: igual.
1: ¡No le sale! Inclusive, si su mami pues no es buena en la cocina, porque sucede. Cuéntenos qué sorpresa ha tenido en casa y que pues su mamá intentó, ¿verdad? Y todo eso. O si tenían ayuda, qué bueno, pero ¿cuál es ese platillo que usted lo prueba y se recuerda inmediatamente de su mamá? ¿O cuál es ese platillo que si usted la va a visitar, lo primero que hace, mamá, viejita, por favor, déjate caer aquel arrocito? A ver, Fátima, usted, por favor, cuéntanos. Comience usted.
0: Comienzo yo, porque ayer comenzó.
1: Comience usted, a ver.
0: Uy, mi mamá hace tantos platos. Bueno, usted no, ya ha probado.
1: Tantos. Yo ya probé la cocina de su mami. Yo ya la probé.
0: Mi mamá tiene manos mágicas en la cocina. Y yo sé que a ella le encanta cocinar, pero yo creo que hay algo que le queda espectacular, que yo en ningún lugar, pero en ningún lugar lo compro, porque es por, o sea, no,
1: ya sabe que va a fracasar.
0: Sí, va a fracasar al sabor de mi mamá.
1: ¿Para qué?
0: Ella hace una mariscada, una crema de mariscos. Riquísima.
1: O sea, que usted va a la Unión, usted va al Tunco.
0: Y que de hecho,
1: y pide ella, cualquier cosa menos una mariscada.
0: Ella trabajó un tiempo en el oriente del país y ahí tomó ella parte de la receta y también ella le adaptó ciertas así toques.
1: ¿Cómo? ¿La de apretadores o cuál? Sí, esa es la de Oriente, la sopa de apretadores.
0: Sí. Es
1: marisco salvadoreño, ¿vea? Y eso. Y entonces es la de Oriente, la sopa de Oriente. No, Pregúntele a su mamá.
0: Pero
1: que se agarró escuela de por ahí. Ajá. Sí, nada que ver, acá.
0: Me imagino que sí,
1: Pero entonces una mariscada.
0: Pero la crema de mariscos.
1: La de su mami. ¿Y qué lleva? Cuénteme.
0: Le pone crema, leche y obviamente un montón de mariscos.
1: ¿Cuáles?
0: Mire, le pone langosta. Es solo ese toque camarones jumbo.
1: Ouch. Chacalines, no.
0: También, de todo. Es que lleva de todo. Hasta, ¿cómo se llaman? Calamares.
1: Calamares.
0: O sea, es una delicia. Es de verdad que.
1: Fátima Hernández, solo tengo una pregunta. ¿Por qué? Es la única pregunta que te tengo. ¿Ok? Y más te vale que sea pronto. El único que te digo. Lo único que voy a decir esta tarde. La pregunta es: ¿por qué todavía no?
0: No puedo llenar la cabina de ese olor.
1: ¿Y cuándo? Es la segunda pregunta, ¿ok? Vale, no, ese es Fátima, ¿ok?
0: Ese es el mío.
1: Ese es el platillo que lo huele y se deshace cuando mami lo hace. Mi santa madre, doña Carmen, que ya estamos con, todo este mes van a conocer a mi mamá más que yo. Entonces, doña Carmen tiene estos platillos preciosos, o sea, increíbles, pero a la vez es bien chistoso porque también tiene fracasos.
0: Ajá.
1: ¿Qué tal eso? Vale, te lo pongo así. Si vos le pedís esta cosa divina, que costilla, que mira, le salen mejor que cualquier restaurante francés. Pero, por ejemplo, postres, es la peor cocinera de postres de la historia.
0: De verdad.
1: Sí, a tal. Y yo a mi mamá trato de nunca mentirle. Entonces le digo, mami, estas costillas están de museo. Es lo máximo, lo más delicioso. Pero este postre, madre, evitémoslo.
0: Pero es que
1: evitémoslo,
0: hay diferentes. Pero es que, bueno, las que cocinamos sabemos que hay cosas que de verdad
1: sí,
0: que
1: no te salen. Sí, no te salen.
0: O que te vas a favor de siempre de un lado. Sí. Por ejemplo, mi mamá es experta en sopas. A ella le queda perfecta todas las sopas. Pero aunque el postre también. Bueno, que ella es.
1: Y capaz unos huevitos revueltos no le salen bien.
0: No, le quedan ricos. O sea, es completa en la cocina, vaya. Ella sí.
1: Qué rico.
0: Ella, en cambio, a mí sopas, a mí no.
1: Familia, 7787-2138.
0: Ya tenemos audio.
1: Necesitamos
0: por
1: que
0: acá.
1: Recuerde qué platillo la pone loca de su mami. A ver.
0: Hola, hola.
2: Hola, buenas tardes. Me quisiera dar una entrada para ir al concierto de Luzma Andrade y Richard Gómez en el Hotel Intercontinental el 29 de mayo a las 8 de la noche. Los boletos están siendo vendidos en Smart Ticket. Es serenata para mamá, noche de divas. Pues por muy sencillo que sea, hacer frijoles licuados fritos.
0: Totalmente.
2: El platillo que yo en mi caso trato de hacer igual a mi mamá es en los frijoles licuados, porque normalmente mi mamá le echa cebolla frita, fríe la cebolla en aceite, pero tiene un punto en que ella lo saca al cual yo, por más que los hago, no me quedan igual. Me quedan casi iguales, pero no me quedan igual. Nunca me han quedado igual. Y hasta le hacemos la broma de que las visitas, cuando comen de esos frijoles, le hacen la broma de que tiene que dejar la receta lista ya, porque uno no sabe cuándo va a faltar, ¿verdad? Pero primero Dios, pues dure mucho tiempo.
1: Así será. Así será.
0: Me recordó esos. Los frijoles los hacía mi abuelita. Ajá. Así, justamente como ella los estaba mencionando. Y cabal,
1: Fátima,
0: ellas tienen un toque para hacerlos.
1: Recomendación.
0: Tal cual.
1: Recomendación. A ver, un tip para toda la audiencia. Para todo el 94.1 que nos está escuchando. Tómele video. Es que en serio. Hey, un día, ya sea, o a nosotros nos van a enterrar, ¿verdad? O nosotros vamos a enterrar a nuestros mayores. Entonces, por favor, tómele video. Vale, te voy a poner una cosa. Un ejemplo. Doña Carmen hace la mejor sopa de res sobre el planeta Tierra, en mi opinión. La mejor sopa de res. Yo no puede ser que no le filme un video así y que detallitos, que tanta cantidad de todo eso.
0: Fíjese,
1: porque ahí va a morir la receta.
0: Tiene
1: ahí
0: razón.
1: Va a morir.
0: Tiene
1: ahí
0: razón con la mariscada, fíjese que voy a hacer lo mismo.
1: Haga video.
0: Porque mi hermana, bueno, yo porque no sigo en casa, pero mi hermana siempre en una ocasión quiso hacer y por llamada, ¿y cómo va? ¿Y qué?
1: No, y sabes que es lo difícil, que por ejemplo ahorita con estos frijoles que estaba hablando, amiga, ya me dio hambre. Usted va a estar con nosotros el próximo 29 de mayo.
0: Nombre completo y número de duya, amiga.
1: Qué linda amiga, va a parrandear con nosotros, pero con los frijoles. Es que
0: ¿qué dijo ella? Que lleve panes de frijoles al hotel.
1: Mire, Fátima, de esos panes de canasto, con esos frijoles
0: rico.
1: De la amiga.
0: ¿Qué es lo que dijo? Pan, por favor.
1: ¿Qué es lo que dijo? Dijo de que la cebolla la saca exactamente en un momento específico.
0: Un punto específico.
1: Ya solo con eso, solo no te va a salir igual.
0: Ni tan quemada, ni tan cruda. O sea,
1: la cantidad
0: tampoco.
1: De aceite, la cantidad. No, eso es una ciencia, arte.
0: Así es. Hola, hola.
3: La gracia, Fátima. El platillo que más me gusta de mi mamá era la sopita de res que ella nos hacía con yuca, elote, cilantro, le echaba de todo. Sopita como la de ella, ninguna. Así es que yo aprendí a hacerla. Sí, a mis hijos les gusta también. Ese es el platillo preferido de nosotros. Bendiciones.
0: Bendiciones, Liliana. Nombre completo y número de DUI.
1: Pero no
0: favor.
1: Nos dijo que quería entrar.
0: Sí, por mensaje me quiere participado mensaje. días antes. Va, yo le dije, participé ahorita.
1: Va, me parece.
0: Ya tiene ahí su entrada, amiga.
1: Felicidades.
0: Hola, hola.
4: Buenas tardes, Superestrella. Quiero ganarme una entrada para Super Noche de Divas para Serenata para Mamá con Luma Andrade el 29 de mayo a las 7 de la noche. Las entradas están a la venta en Smart Ticket y la receta que me encanta a mi mamá es el pollo, o sea, la sal, el pollo navideño, y no me sale para nada. Y es lo que me encanta de las comidas de ella. Siento que no le puedo clonar la receta, pero me encanta como ella lo hace.
0: Ay, es cierto, Fátima, esa época.
1: Yo a la amiga, que para comenzar, amiga, usted va a estar con nosotros.
0: ¿Nombre completo?
1: El próximo 29.
0: Nombre completo y número de DUI, amiga.
1: Nombre completo, pero amiga, apresúrese. Tómele video. Ríanse, anoten. ¿Sabe por qué? Fátima, no, es que no me estoy poniendo tenebroso ni apocalíptico ni nada. Pero Dios nos lo permita y en esas próximas Navidades, y si ya no va a estar ese pollo,
0: usted algo sabe.
1: Yo me entierro. Yo en serio me voy fuera del país, voy a comer así una hamburguesa de cadena de esas gringas con tal de no pensar en el pollo, porque algún día, así es la vida, ya no va a estar el pollo. Filmen ese video con el celular.
0: Quieras o no, esas cosas son lo que uno no más extraña, porque obviamente hay recuerdos.
1: ¿Cómo no, Fátima? Eso es.
0: Pero es parte de las cosas que uno recuerda y dice, no, ese sazón que tenía mi mamá.
1: ¿Sabes cuál es la relación?
0: Que tenía mi mamá, mi abuela.
1: Las relaciones que uno tiene con los seres humanos son esas pequeñeces, esas tonteras que uno dice, una vez no importa. Las amigas que nos han llamado y nos dicen los frijoles, la sopa de res, que el pollo navideño. Usted cierra los ojos y le aseguro que puede oler esos platillos. Le prometo. Así están grabados en su ser, en su ADN.
0: Tiene razón.
1: Entonces,
0: tiene razón.
1: Dele valor a esa. Y ¿sabe qué? Lleve a sus mamis a celebrar el próximo 29. Cómprenle sus entradas en Smart Ticket para que pasemos increíble y le celebremos. Cerremos el mayo como Dios manda, con este conciertazo.
0: Aproveche.
1: Noche para serenata para mamá, noche de divas.
0: Aproveche esos momentos para compartir.
1: Sí, exacto.
0: Donde va a poder disfrutar de buena música acompañado de su mami. Amiga, tenemos más audios por acá. Hola, hola.
5: Hola, don Moisés. Hola. Fátima, le saluda Patricia García. Por favor, Fátima, una entradita para el evento, ya lo tenemos cerca, ya el 29 de mayo en el Hotel Real Intercontinental con Luzma Andrade y Richard Gómez. Ay, Fátima, mi mamita ya no la tengo, pero algo que mis hermanos y todos nos deleitábamos con la sopita de frijoles y un arroz frito que hacía delicioso. Así es que, Fátima, por favor, una entradita, don Moisés.
1: Con gusto.
5: Ya en el Hotel Real Intercontinental.
1: Amiga.
5: A las 7 p.m.
0: Ahí nos vemos, Patricia.
1: Nombre completo y número de DUI, por favor, porque usted va a parrandear con nosotros.
0: Nombre completo y número de DUI. Tenemos Fátima. Una entrada más, Moisés.
1: Fátima. ¿Te imaginas esa sopa de frijoles de la amiga, de la mamá de la amiga?
0: Qué rico.
1: Dice que con un arroz especial. Yo no, ya, no, ahorita.
0: Y que lleven la carnita ahí, sí.
1: Calle, sí, las masitas ahí. Ah.
0: Ya nos dio hambre.
1: Quesito aguacate. Por cierto, mire, hay diferentes tipos de salvadoreños, diferentes ingredientes. Eso, esas son las preguntas. A la sopa de frijoles, Fátima Hernández. ¿Y usted qué le pone?
0: Es que ustedes me van a linchar.
1: La vamos a funar. Vale, sí, dale, dale. No. Cuéntenos, por favor, ¿qué le echa? No, salsa de tomate, capaz que le eche usted.
0: No.
1: ¿Qué le pone?
0: Pero es que a la sopa de frijoles, es que no. Después, no.
1: ¡Bah! ¿Quién dijo miedo?
0: Voy a quedar como mal salvadoreña.
1: No, díganos, ¿qué? No tomas sopa de frijoles.
0: No, la sopita sí, pero frijoles enteros no.
1: Bueno, fue un gusto. Gracias por haber estado en sintonía del 94.1. Gracias. Con esto cerramos transmisión Superestrella. Se disculpa así públicamente la DJ Fátima que no come frijoles enteros. Pedimos disculpas a nivel nacional.
0: Pero
1: así te queremos. Así te queremos.
0: Y le pongo aguacate.
1: Así te queremos.
0: Hola.
6: Hola, buenas tardes. Quisiera ganarme una entrada para ir al concierto de Luzma Andrade el 29 de mayo en el Hotel Intercontinental. El concierto es a las 8 de la noche y es una serenata para mamá. Con respecto al platillo que a mí me encanta, que mi mamá me cocine, es cualquier tipo de comida mexicana. Por la situación económica, a veces en la casa no, pues una comida mexicana es cara, ya sean tacos, sea sopa de tortilla, sea lo que sea, es caro. Entonces, mi mamá siempre nos ha acostumbrado a que ella nos hace tacos, ella nos hace sopa de tortilla, ella nos hace crepas, todo lo que ella pueda cocinar. Pero en cuanto a la comida mexicana, la sopa de tortilla, en ningún lugar yo he probado una sopa de tortilla como esa. Esa sopa de tortilla que mi mamá hace, la hace rica, mejor que cualquier restaurante.
1: Qué rico, amiga. Nombre completo, amiga, por favor.
0: Nombre completo y número de DUI, por favor. Ese fue un dato, fuera de lo común, comida mexicana.
1: Bien, ¿y qué te digo? Si uno se hace experto en diferentes...
0: Entonces es experto en diferentes platos de comida.
1: Levanta la mano derecha. Prométeme que no te vas a burlar de mí. A mí me salen bien las ensaladas. Te lo prometo, me quedan riquísimas.
0: Todos los días las debería de comer ensaladas, Moisés.
1: Por eso estoy gordo, porque no las hago, vea. Pero en serio, me salen ricas y esa es mi especialidad aparentemente. Es sencillo, sí es sencillo, pero a veces lo sencillo es lo más complicado. Sí. Mire, solo para terminar eso, felicidades a los ganadores. Recuerda, es una entrada física individual. La tiene que venir a traer acá a Superestrella, horario de oficina, ¿ok? Por favor, no deje venirle a traer. Una vez vea la entrada, mire a dónde está su entrada de cortesía y compre las demás entradas, las de sus amigotas, las de su mami, y miren qué mes está y compre sus entradas en Smart Ticket. Solo para finalizar, Fátima, esta sección, como se llama, gracias por estar en sintonía de Fátima. ¡Qué turno, Fátima! ¡Qué lujo de turno! Que es el 94.1.
0: De mire, hecho, quedaron muchos audios acá sin escuchar, pero para el día de mañana.
1: Por favor, sigue en sintonía 24 horas al día de Superestrella. Pero solo para finalizar este tema, ¿usted quiere saber si su mamá es mamá salvadoreña? Le voy a dar una clave. Mamá salvadoreña, cuando llega alguien de visita a su casa, usted ya le había dicho a su mamá, no hay nada de comer, hijo, no hay nada. No tenemos nada, hijo, quejándose. Pero llega una visita y su mami le prepara alrededor de 8 platillos diferentes.
0: Es cierto.
1: Gourmet. Y llévese esto también para la casa. Mamá, y no, que no teníamos para comer. Ay, hijo, ahí encontré un par de cositas. Un abrazo a todas las madres. Yo no sé ustedes, pero qué bendición, ¿cómo se llama?, que podemos celebrar todavía lo que tenemos, madrecita. Por favor, un abrazo a todos. ¿Sabe qué? Llámela en este instante. Dígale, madre, te amo. Ok, un abrazo a todos. Feliz tarde. Gracias, Fátima.
0: Ya sabemos, y seguimos con buena música por el 94.1.

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1: Si llegamos a las 6 de la tarde, estrellitas del Señor.
2: Bonito.
1: De lo que queda de este día.
2: Todo me parece
1: solo
2: bonito.
1: Solo espero que les vaya bonito. Nos escuchamos mañana sin falta ya, en ombliguito de semana.
2: Mañana, bonito lugar.
1: Siempre a las 4 de la tarde los espero por acá para Conexión Estrella. Tengan mucha precaución si van manejando. Vayan con cuidado, pongan a vía, den paso.
2: Respira.
1: Y pórtense bien que mañana nos escuchamos de regreso.
2: Suena, mi pana, se queja, la cosa va mal.
1: En redes sociales tenemos dinámica de Sebastián Yatra para que vaya a participar. ¿Cómo están? FM Superestrella 94.1. Así nos encuentra. Y a esta personita detrás del micrófono, John Bajo Fátima HER. Así. Fácil. Cuídense mucho, que todo le salga bien en esta semana.
2: Bonito.
1: Cene algo delicioso y no se le olvide con el tema que hemos estado hablando con Moisés. Háblele a su mamá todos los días, no solamente este fin de semana que pasó. Consiéntala todos los días.
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1: Hasta mañana.

Muy buenas noches a todos. Señor, te queremos dar gracias en esta noche por tu palabra. Tu palabra que nos guía, tu palabra que es lámpara a nuestros pies, que nos dice que tú eres nuestro amparo y fortaleza, nuestro pronto auxilio en las tribulaciones. Por tanto, no temeremos, aunque la tierra sea removida y se traspasen los montes al corazón del mar. Jesús es el Señor. Jesús es el Señor del Salvador. Jesús es el Señor de su vida. Jesús es el Señor de su familia. Gracias, Señor, porque en ti no hay equivocación, en ti no hay error, y tú nos escogiste, Señor, como tus hijos amados. Gracias por este país hermoso, por esta tierra de bendición, por este cielo de milagros. Gracias, Señor, porque rodeas el Salvador. Gracias, Señor, por este pueblo que te ama y te bendice y exalta tu nombre en esta noche. Gracias por nuestro presidente, Señor, lo bendecimos en el nombre de Jesús. Nuestro presidente Nayib Bukele, su familia, sus colaboradores, su gestión, Señor. Gracias por haberlo escogido para este tiempo, para que él presida tus obras en El Salvador. En el nombre de Jesús, que cada uno de ustedes descanse en esta noche y que la paz de Cristo sea su mejor almohada. Muy buenas noches, El Salvador.